En esta era moderna, y también por mí, no quiero ver una película en que mis héroes, esos a quienes he aplaudido por 2 horas, se mueran o acaben encarcelados. Quiero que salgan adelante, lo que es perfecto, porque últimamente todos odian a los bancos. Vamos a juntarlos para que realicen el atraco perfecto. Asalten un banco, se salgan con la suya y caminen juntos al sol poniente. Los productores me dijeron, hagámoslo. Y así fue como nació el guión de Going in Style. Eso reseña Theodore Melfi, el autor de ese simpatiquísimo libreto, cuyo concepto fílmico me encontré una tarde en la televisión. Con reconocer a los protagonistas Michael Caine, Morgan Freeman y Alan Arkin, tuve el ímpetu inicial para seguir viendo lo que prometía ser buen cine. Y lo fue. Recomiendo, sin reservas y por lo que valga, Going in Style. Si usted disfrutó ese otro rodaje de Pocket List, me atrevería a llamar Going in Style una precuela o al menos una acogedora antesala. En 2017, Going in Style resultó bienvenida en los teatros. Costó 25 millones filmarla y recaudaría 84 en las boleterías sin esforzarse demasiado. El asunto del rodaje estaba en boga. La crisis financiera mundial que puso en peligro de naufragio las pensiones, ahorros e instrumentos de inversión de millones de jubilados estaba en su apogeo. Aquí no estuvimos ajenos a nada de eso, como muchos tristemente recordarán. Rob Simonsen compuso para Going in Style. Lo recibimos hoy en el programa 249 de Banda Sonora. Simonsen empezó tocando el piano, de oído, en su infancia. Su abuela, maestra de canto, se encargó de orientarlo en un mapa de estudios en instituciones del estado en Oregon. Su partitura A Life of Pi mereció el premio Oscar. La publicación The Hollywood Reporter hace unos años lo elevó al índice de 15 compositores posicionados para entrar a la lista A de los musicalizadores para cine más solicitados. Going in Style por Rob Simonsen musicalmente está muy bien lograda. Al oírla, me pregunté en voz alta, ¿quién escribió eso?

Su anfitrión recuerda que en estas fechas de verano de 2022 se verifican 50 años de su ingreso a la Escuela Libre de Música de San Juan, La Libre. Imaginarán que ahí empezó todo. Pero desde mucho antes, ya mis padres eran amigos del maestro Arturo Somoano, fundador de la Orquesta Filarmónica de Puerto Rico y de su señora, doña Mercedes López Baralt. Se hallaba quebrantada la salud del maestro Somoano, iniciando la década de 1970. Pero enterado de que yo estaba en La Libre, solicitó verme, encamado como estaba, para dedicar y obsequiarme un ejemplar de sus memorias. Yo contaba unos 12 años cuando fui recipiente de ese entrañable y quizás profético gesto que aún conservo. El maestro escribió trabajosamente a mi amigo y colega en las artes, Ricky. Un abrazo, Arturo Somoano. Poseído del apetito voraz por la lectura que mi madre me inculcó, releí en incontables ocasiones esta crónica de recuerdos y anécdotas titulada Entre músicos te veas. 50 años después de haberla recibido, me doy cuenta de que tuve el privilegio de conocer a muchos de los mencionados en sus páginas. Eso parece imponerme una grata responsabilidad. Compartir algunas de las suculentas cuartillas que emborronase el maestro Somoano hace medio siglo. ¿Por qué? Escuchen, para bien o para mal, a veces, con más pena que gloria, honrado hasta el infinito en otras tantas, entre esos músicos me he visto. Pero antes sigamos oyendo Going in Style por Rob Simonsen. A Tribe Called Quest.

En las páginas que dedica el maestro Somoano a su niñez y adolescencia, nos narra: seguí estudiando en la Academia Católica, desempeñando mi oficio de monaguillo y ahora tomando clases de música, es decir, solfeo y piano, con doña Belén Salgado, madre de la notable pianista Elsa Rivera Salgado. Doña Belén era buena maestra. Mis clases eran los lunes, miércoles y viernes. Sus emolumentos eran $2 al mes. Mis clases, por lo regular, eran después del almuerzo, o sea, a la hora de la siesta, y muchas veces, cuando yo empezaba a entonar mi lección de solfeo, lo hacíamos a dúo, la maestra y yo, pues esta acompañaba mis lecciones con unos ronquidos que se oían en el Teatro Rialto. En otras ocasiones, doña Belén delegaba en Elsa, que ya tocaba el piano, para darme la clase. No sé por qué motivo tuve que cambiar de profesor, y me las tuve que ver con varios y también buenos maestros, entre ellos Rafael Márquez hijo, doña Paca Grau, Luis Watts, Ángela Amilibia y un tal Fanfan. Iniciado ya en los intrincados caminos del bello arte, iba creciendo y ya no era el chiquitín que osó tomar de la colecta un billete de $1 ni llevarse a la escuela el pan de los pobres. Se iba formando el hombrecito. De la Academia Católica pasé a la escuela Valdoriotti de Castro, ubicada frente a la famosa barandilla.

El maestro Somoano describe el entorno de la notoria barandilla, otrora ubicada en el viejo San Juan. En la escuela Valdoriotti yo tocaba el piano para que los alumnos entraran y saliesen del plantel, casi siempre a los acordes de marchas que improvisaba, entre mis admiradores del momento. Además de mis condiscípulos y maestras, se encontraban los asiduos parroquianos de la barandilla. La barandilla era frente a la escuela. Allí se reunía la flor y nata de los señores que no tenían nada que hacer y de los que no querían hacer nada. Además, tenían estos señores la desfachatez de meterse con cuanta persona decente pasara por las inmediaciones. Claro está, como en todo, hay su excepción. También acudía a la famosa barandilla gente buena. Me acuerdo de Luis el Tuerto, encarcelado por delitos incontables, Gandulito y su hermano Panderetas, vagos de nacimiento, Pinela, al que le pintaban una cruz en la espalda cuando entraba a las tiendas para advertir a los empleados que padecía de cleptomanía, Machete, buscabullas y gran peleador, el negro Paco, masticador empedernido de tabaco y lao y marido de Isolina. Además, era impresor en El Tiempo, periódico republicano del doctor José Celso Barbosa, donde trabajaba Sánchez, padre del director de bandas Ralph Sánchez, fundador de la banda estatal de Puerto Rico.

0: Luego de la pausa, amables oyentes, regresamos con una espléndida música de William Walton y más de las peripecias y azares que cuenta en su autobiografía el maestro Arturo Somoano. Sigan con nosotros.
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0: Richard III es el último filme de Sir Laurence Olivier con tema extraído del bardo William Shakespeare. Al mismo tiempo, es la última partitura para cine que escribiese Sir William Walton allá para 1955. Sir Laurence encarnó el papel de Ricardo III y Sir John Gielgud, el narrador en la grabación que sigue, fue el Duque de Clarence. Christopher Palmer, quien tuvo a su cargo adaptar para conciertos la música que escucharemos, resalta que Richard III y Henry V eran rodajes sumamente disímiles. Los temores expresados por el compositor de repetirse a sí mismo nunca se materializaron. Las cualidades que hacían a Sir William Walton el compositor ideal para las visiones shakespearianas de Olivier ya se habían reafirmado vez tras vez. La música está infundida de teatralidad y un romanticismo incandescente. Walton trata los instrumentos orquestales con una envidiable secuencia de aciertos. También acoge técnicas del melodrama al perfilar un maridaje estricto entre acción y música. Eso parece haber disgustado a Olivier. En algunos momentos de la cinta, la música es prácticamente inaudible. En esta narración, Sir John Gielgud demostrará que la intuición dramática del compositor era por completo atinada. The Life and Death of Richard III es el título original de la tragedia de William Shakespeare, la última sobre su tetralogía inspirada por la historia de Inglaterra. Se cree que Richard III fue escrita entre 1591 y 1592. El argumento se sitúa en el reinado de Ricardo III de York, a fines del siglo XV, después de la llamada Guerra de las Dos Rosas. La orquesta St. Martin in the Fields, dirigida por su fundador, Sir Neville Mariner, está a cargo de esta interpretación. Chandos, un sello disquero inglés, encomendó al maestro Mariner un proyecto para llevar al disco, con las nuevas técnicas de grabación y a un nivel artístico inédito, la música cinematográfica de Walton, reconfigurada para la sala de conciertos. Christopher Palmer, el ya mencionado arreglista, comenta que preparar Richard III para ese formato tuvo pocas dificultades. Toda la música que tenía cohesión para tocarse fue incorporada a esta suite sinfónica que se extiende por unos 40 minutos.

Nos sigue contando el maestro Somoano que empecé por anunciar, sin haber escrito ni una nota, la revista musical del 1944 con la que reabriría el Teatro Municipal de San Juan. Recluté los servicios de amigos y compañeros, Diplo, José Luis Torregrosa, a Rafael Oller y Antonio Flautita Pérez. En sus programas de radio y yo en los míos, en esa época éramos artistas exclusivos de Sterling Products, comenzamos una intensa promoción por la reapertura del Teatro Municipal. Contraté a Elena y Eduardo Brito, al famoso escenógrafo Rafael Ríos y al no menos notable tramoyista Federico Andrade. Sin un centavo, le metí manos a la obra. Un querido amigo, Pablito Abolafia, dueño de la ferretería San Juan, me llamó y puso a mi disposición toda la pintura que yo necesitara y en mi mano 20 billetes de $100. Mientras tanto, a altas horas de la noche, yo escribía mi revista musical y la íbamos ensayando poco a poco. En la fachada del teatro se colocó un afiche con un enorme retrato mío, anunciando la reapertura del teatro. Una mañana pasó Diplo frente al teatro, vio el cartel y cosas de artistas, en su condición de primerísimo actor, se molestó retirándose de la producción. Insistí una o dos veces, pero viendo que no podía convencerle, le dejé ir. Faltaban dos días para la tan deseada reapertura del viejo Coliseo. Alquilamos un piano y organicé la orquesta. Ya se habían vendido todos los boletos para la noche de estreno y para los 7 días subsiguientes. Y es así como me di cuenta de que faltando solo 2 días para subir el telón, no teníamos butacas en la sala ni primera figura en el reparto.

Al respecto de las memorias del maestro Somoano, debo apuntar que hay algunas anécdotas y observaciones que, con mucha pena, tuve que eliminar. Los tiempos han cambiado. Los matices usados podrían ser ofensivos, aunque en su origen no tenían tal intención. Por ejemplo, la vivencia que tuvo el maestro en La Habana, Cuba, con un sujeto conocido como Olegario, el de Jiguaní. Aquí no la puedo referir. Para los que aún no identifican a Arturo Somoano, es el compositor del sainete teatral de 1946, El misterio del castillo, con libreto de Manuel Méndez Ballester. En su partitura, el maestro Somoano estampó una de las melodías emblemáticas junto a, digamos, En mi viejo San Juan o Los carreteros, del cancionero popular puertorriqueño. Se titula Dime. Ahí va eso. Director técnico Héctor Rodríguez. Mónica Frontera es la madrina de honor de banda sonora. ¿Qué hacemos aquí? Servir. Educar, entretenerlos e inspirarlos. Esa es nuestra razón de ser. Rafael Enrique Irizarri conduce este espacio para WIPR, Alegro 91.3 FM, la emisora cultural del pueblo de Puerto Rico. Gracias por acompañarnos.

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En esta era moderna, y también por mí, no quiero ver una película en que mis héroes, esos a quienes he aplaudido por 2 horas, se mueran o acaben encarcelados. Quiero que salgan adelante, lo que es perfecto, porque últimamente todos odian a los bancos. Vamos a juntarlos para que realicen el atraco perfecto. Asalten un banco, se salgan con la suya y caminen juntos al sol poniente. Los productores me dijeron, hagámoslo. Y así fue como nació el guión de Going in Style. Eso reseña Theodore Melfi, el autor de ese simpatiquísimo libreto cuyo concepto fílmico me encontré una tarde en la televisión. Con reconocer a los protagonistas Michael Caine, Morgan Freeman y Alan Arkin, tuve el ímpetu inicial para seguir viendo lo que prometía ser buen cine. Y lo fue. Recomiendo, sin reservas y por lo que valga, Going in Style. Si usted disfrutó ese otro rodaje de Pocket List, me atrevería a llamar Going in Style una precuela o al menos una acogedora antesala. En 2017, Going in Style resultó bienvenida en los teatros. Costó 25 millones filmarla y recaudaría 84 en las boleterías sin esforzarse demasiado. El asunto del rodaje estaba en boga. La crisis financiera mundial que puso en peligro de naufragio las pensiones, ahorros e instrumentos de inversión de millones de jubilados estaba en su apogeo. Aquí no estuvimos ajenos a nada de eso, como muchos tristemente recordarán. Rob Simonson compuso para Going in Style. Lo recibimos hoy en el programa 249 de Banda Sonora. Simonson empezó tocando el piano, de oído, en su infancia. Su abuela, maestra de canto, se encargó de orientarlo en un mapa de estudios en instituciones del estado en Oregon. Su partitura A Life of Pi mereció el premio Oscar. La publicación The Hollywood Reporter hace unos años lo elevó al índice de 15 compositores posicionados para entrar a la lista A de los musicalizadores para cine más solicitados. Going in Style por Rob Simonson musicalmente está muy bien lograda. Al oírla, me pregunté en voz alta, ¿quién escribió eso?

su anfitrión recuerda que en estas fechas de verano de 2022 se verifican 50 años de su ingreso a la Escuela Libre de Música de San Juan, La Libre. Imaginarán que ahí empezó todo. Pero desde mucho antes, ya mis padres eran amigos del maestro Arturo Somoano, fundador de la Orquesta Filarmónica de Puerto Rico y de su señora, doña Mercedes López Baralt. Se hallaba quebrantada la salud del maestro Somoano, iniciando la década de 1970. Pero enterado de que yo estaba en La Libre, solicitó verme, encamado como estaba, para dedicar y obsequiarme un ejemplar de sus memorias. Yo contaba unos 12 años cuando fui recipiente de ese entrañable y quizás profético gesto que aún conservo. El maestro escribió trabajosamente a mi amigo y colega en las artes, Ricky. Un abrazo, Arturo Somoano. Poseído del apetito voraz por la lectura que mi madre me inculcó, releí en incontables ocasiones esta crónica de recuerdos y anécdotas titulada Entre músicos te veas. 50 años después de haberla recibido, me doy cuenta de que tuve el privilegio de conocer a muchos de los mencionados en sus páginas. Eso parece imponerme una grata responsabilidad. Compartir algunas de las suculentas cuartillas que emborronase el maestro Somoano hace medio siglo. ¿Por qué? Escuchen, para bien o para mal, a veces con más pena que gloria, honrado hasta el infinito en otras tantas, entre esos músicos me he visto. Pero antes sigamos oyendo Going in Style por Rob Simonsen. A Tribe Called Quest.

En las páginas que dedica el maestro Somoano a su niñez y adolescencia, nos narra: seguí estudiando en la Academia Católica, desempeñando mi oficio de monaguillo y ahora tomando clases de música, es decir, solfeo y piano, con doña Belén Salgado, madre de la notable pianista Elsa Rivera Salgado. Doña Belén era buena maestra. Mis clases eran los lunes, miércoles y viernes. Sus emolumentos eran $2 al mes. Mis clases, por lo regular, eran después del almuerzo, o sea, a la hora de la siesta, y muchas veces, cuando yo empezaba a entonar mi lección de solfeo, lo hacíamos a dúo, la maestra y yo, pues esta acompañaba mis lecciones con unos ronquidos que se oían en el Teatro Rialto. En otras ocasiones, doña Belén delegaba en Elsa, que ya tocaba el piano, para darme la clase. No sé por qué motivo tuve que cambiar de profesor, y me las tuve que ver con varios y también buenos maestros, entre ellos Rafael Márquez hijo, doña Paca Grau, Luis Watts, Ángela Amilibia y un tal Fanfan. Iniciado ya en los intrincados caminos del bello arte, iba creciendo y ya no era el chiquitín que osó tomar de la colecta un billete de $1 ni llevarse a la escuela el pan de los pobres. Se iba formando el hombrecito. De la Academia Católica pasé a la escuela Valdoriotti de Castro, ubicada frente a la famosa barandilla.

El maestro Somoano describe el entorno de la notoria barandilla, otrora ubicada en el viejo San Juan. En la escuela Valdoriotti yo tocaba el piano para que los alumnos entraran y saliesen del plantel, casi siempre a los acordes de marchas que improvisaba, entre mis admiradores del momento. Además de mis condiscípulos y maestras, se encontraban los asiduos parroquianos de la barandilla. La barandilla era frente a la escuela. Allí se reunía la flor y nata de los señores que no tenían nada que hacer y de los que no querían hacer nada. Además, tenían estos señores la desfachatez de meterse con cuanta persona decente pasara por las inmediaciones. Claro está, como en todo, hay su excepción. También acudía a la famosa barandilla gente buena. Me acuerdo de Luis el Tuerto, encarcelado por delitos incontables, Gandulito y su hermano Panderetas, vagos de nacimiento, Pinela, al que le pintaban una cruz en la espalda cuando entraba a las tiendas para advertir a los empleados que padecía de cleptomanía, Machete, buscabullas y gran peleador, el negro Paco, masticador empedernido de tabaco y lao y marido de Isolina. Además, era impresor en El Tiempo, periódico republicano del doctor José Celso Barbosa, donde trabajaba Sánchez, padre del director de bandas Ralph Sánchez, fundador de la banda estatal de Puerto Rico.

0: Luego de la pausa, amables oyentes, regresamos con una espléndida música de William Walton y más de las peripecias y azares que cuenta en su autobiografía el maestro Arturo Somoano. Sigan con nosotros.
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0: Richard III es el último filme de Sir Laurence Olivier con tema extraído del bardo William Shakespeare. Al mismo tiempo, es la última partitura para cine que escribiese Sir William Walton allá para 1955. Sir Laurence encarnó el papel de Ricardo III y Sir John Gielgud, el narrador en la grabación que sigue, fue el Duque de Clarence. Christopher Palmer, quien tuvo a su cargo adaptar para conciertos la música que escucharemos, resalta que Richard III y Henry V eran rodajes sumamente disímiles. Los temores expresados por el compositor de repetirse a sí mismo nunca se materializaron. Las cualidades que hacían a Sir William Walton el compositor ideal para las visiones shakespearianas de Olivier ya se habían reafirmado vez tras vez. La música está infundida de teatralidad y un romanticismo incandescente. Walton trata los instrumentos orquestales con una envidiable secuencia de aciertos. También acoge técnicas del melodrama al perfilar un maridaje estricto entre acción y música. Eso parece haber disgustado a Olivier. En algunos momentos de la cinta, la música es prácticamente inaudible. En esta narración, Sir John Gielgud demostrará que la intuición dramática del compositor era por completo atinada. The Life and Death of Richard III es el título original de la tragedia de William Shakespeare, la última sobre su tetralogía inspirada por la historia de Inglaterra. Se cree que Richard III fue escrita entre 1591 y 1592. El argumento se sitúa en el reinado de Ricardo III de York, a fines del siglo XV, después de la llamada Guerra de las Dos Rosas. La orquesta St. Martin in the Fields, dirigida por su fundador, Sir Neville Mariner, está a cargo de esta interpretación. Chandos, un sello disquero inglés, encomendó al maestro Mariner un proyecto para llevar al disco, con las nuevas técnicas de grabación y a un nivel artístico inédito, la música cinematográfica de Walton, reconfigurada para la sala de conciertos. Christopher Palmer, el ya mencionado arreglista, comenta que preparar Richard III para ese formato tuvo pocas dificultades. Toda la música que tenía cohesión para tocarse fue incorporada a esta suite sinfónica que se extiende por unos 40 minutos.

Nos sigue contando el maestro Somoano que empecé por anunciar, sin haber escrito ni una nota, la revista musical del 1944 con la que reabriría el Teatro Municipal de San Juan. Recluté los servicios de amigos y compañeros, Diplo, José Luis Torregrosa, Rafael Oller y Antonio Flautita Pérez. En sus programas de radio y yo en los míos, en esa época éramos artistas exclusivos de Sterling Products, comenzamos una intensa promoción por la reapertura del Teatro Municipal. Contraté a Elena y Eduardo Brito, al famoso escenógrafo Rafael Ríos y al no menos notable tramoyista Federico Andrade. Sin un centavo, le metí manos a la obra. Un querido amigo, Pablito Abolafia, dueño de la ferretería San Juan, me llamó y puso a mi disposición toda la pintura que yo necesitara y en mi mano 20 billetes de $100. Mientras tanto, a altas horas de la noche, yo escribía mi revista musical y la íbamos ensayando poco a poco. En la fachada del teatro se colocó un afiche con un enorme retrato mío, anunciando la reapertura del teatro. Una mañana pasó Diplo frente al teatro, vio el cartel y cosas de artistas, en su condición de primerísimo actor, se molestó retirándose de la producción. Insistí una o dos veces, pero viendo que no podía convencerle, le dejé ir. Faltaban 2 días para la tan deseada reapertura del viejo Coliseo. Alquilamos un piano y organicé la orquesta. Ya se habían vendido todos los boletos para la noche de estreno y para los 7 días subsiguientes. Y es así como me di cuenta de que faltando solo 2 días para subir el telón, no teníamos butacas en la sala ni primera figura en el reparto.

Al respecto de las memorias del maestro Somoano, debo apuntar que hay algunas anécdotas y observaciones que con mucha pena tuve que eliminar. Los tiempos han cambiado. Los matices usados podrían ser ofensivos, aunque en su origen no tenían tal intención. Por ejemplo, la vivencia que tuvo el maestro en La Habana, Cuba, con un sujeto conocido como Olegario, el de Jiguaní. Aquí no la puedo referir. Para los que aún no identifican a Arturo Somoano, es el compositor del sainete teatral de 1946, El misterio del castillo, con libreto de Manuel Méndez Ballester. En su partitura, el maestro Somoano estampó una de las melodías emblemáticas, junto a, digamos, En mi viejo San Juan o Los carreteros, del cancionero popular puertorriqueño. Se titula Dime. Ahí va eso. Director técnico Héctor Rodríguez. Mónica Frontera es la madrina de honor de banda sonora. ¿Qué hacemos aquí? Servir, educar, entretenerlos e inspirarlos. Esa es nuestra razón de ser. Rafael Enrique Irizarri conduce este espacio para WIPR, Alegro 91.3 FM, la emisora cultural del pueblo de Puerto Rico. Gracias por acompañarnos.

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0: Muy buenas tardes, amigas y amigos, tardes campesinas. Acaba de dar comienzo desde San Juan de Puerto Rico para el mundo entero por el internet. Estamos por Facebook Live, estamos por Alegro 91.3 FM, WIPR 940 AM, AM y FM a la vez. Roberto Silva hoy con invitados especiales.
1: Tenemos por aquí la visita grandiosa de uno de nuestros talentos máximos de mi pueblo, el creador del himno nacional de San Lorenzo, maestro de vocación, músico de espíritu y también un gran forjador de nuevas generaciones, de nuevos músicos. Fue por mucho tiempo el director de la Rondalla Nuevas Raíces de Cagua, de la Escuela Libre de Música, que hicieron un grupo maravilloso del que han salido grandiosos músicos que están todavía muy activos en la música típica puertorriqueña y en otros tipos de géneros musicales también. Así que le damos la bienvenida al amigo Carlos Tato Sánchez.
2: Bueno, muchas gracias. Para mí es un verdadero privilegio, un honor estar aquí en Tardes Campesinas. No es lo mismo, como dije, ¿verdad? Ahorita, verlo y escucharlo por la bocina, que estar aquí. Es un honor, un verdadero privilegio. Así que muchas gracias por tenerme aquí en esta tarde.
0: No, gracias a ti por tu visita, pero todo el trabajo ese que has hecho por muchísimos años, donde sabemos que hay figuras que fueron emergiendo por ahí. ¿Tú recuerdas algunos así que nos puedas decir? Sabemos que hay uno que está hasta con el Gran Combo ahora mismo.
2: Bueno, sí, este es un gran amigo, hermano, de San Lorenzo, samaritano, Joselito Hernández, sí, un gran amigo también. Ha sido parte de lo que es mi trayectoria, ¿verdad?, profesional, y son muchos los que han pasado. Estuve 30 años como profesor en la Escuela Libre de Música de Cagua, Antonio Paoli, y de ahí en adelante eso ha sido una bendición de verdad para mi vida. Y el propósito es ayudar y a las personas a que salgan hacia adelante y que logren sus sueños, logren sus metas, que se hagan profesionales y que sigan para adelante.
0: Roberto, y qué bueno que lo traes para acá, porque para eso es este programa. Poner buena música, alegrarle las tardes a las personas y las mañanas también, donde los repetimos, pero también para que se den a conocer las cosas que están sucediendo en el ámbito cultural.
1: Y sobre todo las cosas que valen la pena, que son iniciativas propias, ¿verdad? Iniciativas que de cosas que tú tienes que meterle el hombro, porque si más nadie lo hace aquí, lo tiene que hacer. Y uno asumir esa responsabilidad como ciudadano, ¿verdad? Pues es admirable, así que admiramos mucho el trabajo que ha venido haciendo el compañero Tato allí en San Lorenzo y en otros pueblos. Y también nos disfrutamos por ahí cuando lo vemos tocando con los Carnation y con Silverio y con toda esta gente, sí, porque él está...
0: Sí, lo sabemos.
1: En todos esos movimientos ahí con Aidita la Grande.
0: ¿Ah? Oye, y hablando de gente eso que fueron emergentes, precisamente hoy tenemos uno que cumple años, que es Josean Feliberti, de allá de Ciales, que cumple años hoy. ¿Y qué hicimos? Pues buscamos uno de los discos de él y lo pusimos por aquí. Ya tiene unos cuantos, inclusive él estuvo un tiempo acompañando también a Odilio González. A este yo lo vi desde que tenía como 14 años, cuando yo estábamos con Edwin Colón Salles, el taller campesino, que iba a todas las participaciones que hacíamos. Él iba con una de las grabadoritas aquella, ¿te acuerdas? Sí. De cassette. Sí. A grabar y fiebrando, y, ¿verdad? Y fue aprendiendo, y hoy en día es un gran cuatrista, arreglista, y tiene un estudio también de grabación magnífico allá, donde hace también las grabaciones de los amigos que están por el área también. Mira, vamos a empezar a enviar saludos por aquí, pues sabes que este programa lo ven mucha gente, están hoy por Facebook. María Elena Suárez está por ahí. María del Mar Mercado, esa me parece que es de allá, San Lorenzo, ¿no?
1: Sí.
0: Y muchos amigos que están ya en sintonía por ahí. Yo sé que Roberto también tiene su fan club por ahí de Facebook, que también Melly, lo sigue por ahí.
1: Melly Villán está por ahí también. Y Brian Alejandro, es un joven improvisador cubano.
0: Ok. Mira, vamos a escuchar el próximo corte y entonces después hablamos más del proyecto de hoy en San Lorenzo nace una estrella.

0: Bueno, las prodigiosas manos de Josian Feliberti, que hoy está cumpliendo años, creo que son como 30, 35 por ahí que está cumpliendo ya.
1: Pues mira, esa danza se la dedicó nada más y nada menos que al maestro Don Iluminado Dávila,
0: que fue uno de los referentes y maestros de él y de toda esa área del centro de Puerto Rico. Admirador de él, él también tuvo la dicha de tener otro centenario también allí en Ciales. Así que bebió de muchas fuentes.
1: Sí, sí, Don Nica.
0: Nicanor Saya. Bebió de muchas fuentes, desde joven fue admirador, como te dije, de Edwin Colón Saya. Y hoy está cumpliendo años y siempre está muy activo y además de todo es un gran ser humano, la humildad
1: tremendo ser humano
0: que tiene y muy cooperador también en las actividades donde hace falta los dotes musicales que tiene él y su humanidad también.
1: La solidaridad. Y oye, y también hablando de solidaridad, Tony Rivera Mapelle cumpleaños hoy también, así
0: también que cumpleaños hoy también, mira para allá, ese no nos atrevemos a decir, no vaya de eso las velas, porque hay que llamar a los bomberos, que más Ricky Torres, pues son muchas velas, ya
1: son muchas,
0: sí, muchas. Mira, hoy en San Lorenzo nace una estrella. Háblanos, ¿qué es eso? ¿Eso va a ser un día, una semana? ¿Es una serie de eliminaciones, de cosas así? ¿Qué es lo que hay?
2: Bueno, hoy en San Lorenzo nace una estrella, es una plataforma que, ¿verdad?, que este servidor ha creado para darle la oportunidad a estos cantantes y compositores emergentes de nuestro pueblo y a áreas limítrofes. Esta sería la segunda edición que se hace. El año pasado se hizo como una especie de proyecto piloto y causó tanta sensación y fue tan, ¿verdad?, tan efectiva su, ¿verdad?, ese proyecto piloto, que de verdad que se nos fue de las manos. Y este año pues venimos en grande con una segunda edición. Va a ser en San Lorenzo el 1 de agosto, sábado, a las 8 de la noche en Film Studio, en el barrio Cerro Gordo.
0: ¿Cómo se escribe ese?
2: Se escribe AAMS.
0: Ok.
2: AAMS.
0: Para que la gente que lo busca.
2: Sí. AAMS Film, de filme, de película.
0: Film
2: Studio. Sí, es un estudio que está hecho para filmación de películas y de videos. Ahí han grabado películas y todo. Es un sitio, ¿verdad?, en el barrio Cerro Gordo. Y allí tenemos el honor de poder hacer este evento allí, que es un lugar grande, amplio y muy bonito, muy profesional. Y allí vamos a estar con Hoy en San Lorenzo Nace una Estrella. Así que todas las personas, ¿verdad?, que quieran de alguna manera saber de nosotros, lo pueden hacer a través de nuestra página de Facebook o de Instagram. Hoy en San Lorenzo Nace una Estrella en Instagram. Hoy en SL Nace una Estrella. Ahí está toda la información. Pueden escribirnos por Messenger. También pueden escribir a nuestro WhatsApp, que es el 939-490-8583, 939-490-8583, para información de cómo adquirir sus boletos, que están, ¿verdad?, están en San Lorenzo. Ya lo pueden conseguir en JC Tire Center, allí frente a la luz de Walgreens, en la Gomera de Josuel, o en el nuevo 14 Service Station, allá en el barrio Espino, que a lo mejor mi hermano Roberto Silva sabe dónde queda, ¿verdad?
0: Oye, ¿cuánta goma que ahí, ¿sabes?
2: él puede ir a pie allí.
0: Mira, te pregunto, o sea, porque me estás diciendo de entrada, o sea, que esto va a ser un evento como si fuera un teatro, entonces.
2: Sí, mira, esto es un evento donde van a haber unos participantes, la mayoría de ellos han compuesto sus propias canciones. Allí van a estar siendo acompañados por una orquesta de 14, 15 músicos profesionales todos, y van a ser evaluados por un jurado bien competente, bien profesional. Esto es como los festivales Joti que se hacían en aquella época, pero esto es de pueblo.
0: Okay. Qué bien.
2: Eso se abre para recibir a todos los samaritanos y a todos que se quiera dar cita de pueblos aledaños de la isla entera, para ver un evento de altura, una cosa muy, muy, muy, muy buena, bien hecha y muy buena.
0: Mira, si me dice que está en un sitio de film, me imagino que esto después tendrá una grabación o algo. Eso será, no tiene que dar esos detalles si todavía no los tiene cuadrado, pero...
2: Se está cuadrando,
0: ¿verdad? Mira, tú sabes quién está por ahí, Noel Caminante Velázquez está por ahí también. Y hoy estamos escuchando a David Pérez de Nueva York, que siempre nos saluda, está por ahí también. Hoy estamos escuchando, como les dije, la música de José Feliberti, que hoy cumple años y quisimos que él estuviera con nosotros aquí a través de alguna forma, pues a través de su maravillosa música lo tenemos. Este es un disco, el primer título se llama El Encierro, porque eso fue en la época esa del encierro, que estuvimos encerrados todo el mundo, que fue trabajándose ese proyecto que vamos a seguir escuchando después de la pausa.

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0: Son los aires cialeños de José Félix Bertí. De hecho, ese número está perfecto para dedicárselo hoy a Roberto Silva para que se vaya aclimatando, que mañana va para España.
1: Vamos para allá con los compañeros Carlos Azael Martínez y Cristian Nieves, Omar Santiago. Vamos a participar en dos eventos importantísimos de la droga, ¿verdad? Uno en Villanueva de Tapia, ese es en Málaga. Es un festival que lo fundó Alexis Díaz Pimienta, junto a la alcaldesa de ese entonces, de Villanueva de Tapia, que se llama doña Encarna Páez Alba.
0: Y este año está dedicado, ¿va?
1: Este año se dedica a Jesús Martínez Labrador, que falleció el año pasado, y el año pasado nosotros no estuvimos en el festival, pero mira, tienen delegaciones de las poetas del Genil, que son los que son de ahí mismo, ¿verdad? De Villanueva de Tapia, pero vienen de Almería, de Murcia, de Cartagena y de Galicia, los regueifeiros de Galicia, y también de Islas Canarias va el amigo Yapsi Vienes, Eduardo Duque, con el acompañamiento de Fernando Murga, de Murguita. Puerto Rico, Argentina va Wilson Saliwonsic. No le va a ir muy bien en España. A un argentino.
0: No, bueno, está bien. Llevamos.
1: Colombia también.
0: Lleva una toalla ahí para.
1: Colombia lleva también su delegación con Lady Johanna Mejía, el Paisita y Martín Usquiano. Y Panamá, que va la gran Yasmín Muñoz junto con Arcadio Camaño y José Augusto Brose. Cuba también.
0: Tremendo.
1: Cuba tiene su representante.
0: Dime, también, ¿quién va de Cuba?
1: Juan Antonio Díaz y Luis Paz Papillo.
0: Papillo va para allá.
1: Sí, señor.
0: Ah, tengo algo que tengo que darte para.
1: Vamos allá.
0: Para él, entonces, mira, háblanos más de ese Nace una Estrella. Me está interesando eso.
1: Yo estaba preguntando en el intermedio cuántos participantes tienen este año.
2: Bueno, el año pasado tuvimos 10 participantes. Este año, aunque se escogieron 13 finalmente, pues a medida ha pasado el tiempo, pues siempre hay alguno que otro que no puede estar unos que a última hora de momento se van. Este año tenemos 8 participantes, más los dos que ganaron el año pasado van a estar con nosotros. Y estas dos personas van a estar interpretando los temas ganadores, aquellos que no, ¿verdad?, tuvieron la oportunidad de verlo el año pasado, pues los van a ver este año. O sea que van a haber 10 personas en escena, siendo acompañados por esta orquesta, y pues este maravilloso jurado, maestro de ceremonia, hay también artistas ellos, está el actor y locutor Gerardo Ortiz, muy conocido, y esta actriz que también está en programas de televisión, Wanda Sáiz, va a ser nuestra maestra de ceremonia. Muy bien. Y nada, y tenemos allí, de verdad que va a ser algo muy bonito, muy fino, muy elegante, y pues para el disfrute de todo. Así que esperamos a todos de San Lorenzo, pueblos limítrofes, que se den cita hoy en San Lorenzo, Nace una Estrella, en AMS Films Studio, en el barrio Cerro Gordo de San Lorenzo. Los boletos los pueden adquirir en JC Tire Center, la gomera de Josué, en la luz de Walgreens allí en San Lorenzo, o también pueden adquirir los boletos en el nuevo 14 Service Station, el barrio Espino de San Lorenzo.
1: Y la plataforma,
2: pueden escribirnos a las plataformas digitales, pueden seguir nuestras páginas Hoy en San Lorenzo Nace una Estrella Facebook, Hoy en SL Nace una Estrella en Instagram. Pueden escribirnos también por Messenger, o pueden también contactarnos a través de nuestro WhatsApp. Nuestro WhatsApp es el 939-490-8583. Ahí pueden dejar mensaje, 939-490-8583, y con gusto nosotros, ¿verdad?, el equipo de producción, pues vamos a estar tratando de contactar. Son muchas las personas que están escribiendo y mandando mensajes, porque de verdad que pues es algo.
1: Y de acuerdo a lo que has visto, ¿cómo tú ves la cosa? competencia, va a estar buena la competencia.
2: Ah, no, no, no, es bien interesante porque ¿verdad? Todos son ellos nuevos, o sea, no es que son cantantes súper reconocidos, que tú digas, y aparte de eso, pues las canciones son originales, son inéditas, no pueden ser canciones ya que la gente haya escuchado, por lo tanto, pues la mayoría de ellos han compuesto sus canciones, y hay diferentes géneros, diferentes cosas, y es bien interesante. Todos van a estar acompañados por la misma orquesta, una orquesta de 14 músicos profesionales, y evaluados por un jurado extremadamente competente. Así es que nada, esto va a ser todo un espectáculo en San Lorenzo, tipo festivales Joti de la Voz y la Canción de aquellos tiempos.
0: Qué bueno, ¿verdad? Esas competencias son enriquecedora.
1: El arte siempre lo mueve para cosas bonitas.
0: Y tú aprendes, Roberto y yo estuvimos compitiendo por muchísimos años en el concurso de trovadores, que mucho aprendimos, que muchas experiencias bonitas, el compartir también que se da en eso, uno aprende también escuchando al otro. Uh-huh. Así que todo eso sabemos que va a ser un éxito. Es más, oye, y hablando de gente eso que fueron emergentes, uno que cumple años, que es Josian Feliberti,
1: vamos a saludarlo,
0: de allá de Ciales, que cumple años. ¿Qué hicimos? Pues buscamos uno de los discos de él y lo pusimos por aquí. Ya tiene unos cuantos, inclusive él estuvo un tiempo acompañando también a Odilio González. Uh-huh. A este yo lo vi desde que tenía como 14 años, cuando yo estábamos con Edwin Colón Salles, el taller campesino, que iba a todas las participaciones que hacíamos. Él iba con una de las grabadoritas aquella, ¿te acuerdas? De cassette. Uh-huh. A grabar y fiebrando, y es verdad, y fue aprendiendo, y hoy en día es un gran cuatrista, arreglista, y tiene un estudio también de grabación. Mira, vamos a hablar del disco que estamos presentando hoy, son los 50 años. Este disco se hizo como para el 1999 por ahí, o el 2000, y lo hizo con Josian Feliberti, el instrumento. El cuatro que escuchan ahí es Josian Feliberti, de Pueblo de Ciales. Así que vamos para el próximo corte. Amor con amor se paga.

0: Estamos de regreso aquí en Tardes Campesinas hoy, disfrutando de la música del legendario cantor nuestro del barrio Piletas de Lares, Odilio González. Es un disco que hizo de muchos éxitos, que no eran de él y a lo mejor algunos ni los llegó a grabar anteriormente, pero los quiso incluir, parece que eran como que sus favoritos, ¿verdad?
1: Sí, para él celebrar sus 50 años.
0: Celebrar sus 50 años en la música. Mira, en 1956, aunque ya cantaba desde los 12 años en la radio, con solo 19 años grabó el primer sencillo, que incluía, el sencillo era un disco 45 que era por ambos lados, tenía dos números, El Vellón Pegado y La Plena Ni de Madera Son Buenas. Ese número ya no lo ponemos.
1: Uy,
0: Ni de Madera Son Buenas. En el 57 lanzó el primer álbum, un álbum completo, Cantando en el Campo, en el sello Marvela, acompañado por un conjunto típico, no me dice la información quién era. Y esta información es muy importante, porque estuvimos hablando ahorita de quién, de Orlando La Guardia.
1: Orlando La Guardia, sí.
0: La gente que ha ido a Cuba, que ha ido a La Habana, sabe que la bodeguita en medio es como que hay que ir. Hay un señor afuera que se sienta con una...
1: Con una máquina
0: de escribir. De las viejas de antes.
1: De escribir, sí.
0: Y entonces, pues, te pregunta un par de datos y ahí mismo te hace una décima y te la da. Y tú le das una propinita. Entonces, pues, ese Orlando La Guardia fue el que lo vio en el 58 que te dijo a ti.
1: Sí.
0: Pues tú sabes que tengo el dato aquí. En el 58 fue descubierto por el empresario Pedro Piquito Marcano. Y lo llevaron al Teatro Puerto Rico, en Nueva York. Cosa. Ahí fue que recibió el apodo por el que se conocería siempre, el Jibarito de Lares, que lo escuchamos ahora con un número que se ha convertido en un himno para todos los puertorriqueños, de Antonio Cabanvales.
1: Verde Luz.

Mira, pues nada, vamos a escuchar el próximo corte de el jibarito de Lares, Odilio González, acompañado por Josian Feliberti del pueblo de Ciales, en celebración de sus 50 años. Queremos aclarar que no son ahora. Esto fue hecho en el 99, al 2000, por ahí. Y escuchamos el próximo corte, El rostro mío.

0: Ya me dijo Feliberti, José Feliberti, que de hecho me aclaró la edad. Es su tercer quinceañero.
1: Tras tanto, nosotros cogemos una pausa y cuando regresamos, venimos con Nube Negra.

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0: radio ya cuenta con 88 años, todavía están las tarimas. Y lo grande es, Roberto, que ya tú sabes qué es lo que pasa cuando Odilio se presenta.
1: Sí, va muchísimo público.
0: Llena las tarimas todavía, las plazas las llena, ¿verdad? Uh-huh. Y una de las cosas es de que él empezó en la música jíbara, después se fue y viajó el mundo. Inclusive yo le escribí un número, ¿te acuerdas? Ya vengo que hablaba de eso, me fui a Panamá, Colombia, Perú, qué sé yo. Y siempre, nunca dejó la música jíbara. Hay un disco que me gusta mucho de él, que no se conoce. Voy a tratar de conseguirlo, que él está con una rondalla venezolana, buenísimo. Y en México también se pegó, en Santo Domingo, es un ídolo.
1: Y en Colombia,
0: también.
1: Muy querido.
0: Y entonces, aparte de todo eso, pues como les dije, empezó la música jíbara y cantó con Yomo Toro, con Mazo Rivera, con Nieves Quintero, ¿con quién no? Y entonces, ahora lo tenemos aquí, ¿con quién? José Feliberti, o sea, él siempre buscó cuatristas destacados, que tocaran bonito, ¿verdad? Y en este caso, pues, nos enorgullecemos de que, pues, que sea uno... que nosotros, pues...
1: Dilo, ¿qué es deseable? ¿Qué es deseable?
0: Mucho y es deseable, ¿no? No, pero no voy a decir que es la capital de
1: Puerto Rico. No, porque ya soy... Entonces, ya eso existe.
0: Es de esa época de Ramito y toda esa gente, ¿verdad? Pues, él también admirador de Ramito, ¿qué tú crees que vamos a poner ahora? Una mujer en mi vida.
1: Díselo.

0: Qué bueno la estamos pasando con este disco de Odilio. Pues Odilio, una de las cosas que imprimió con su voz, le canta mucho bolero, pero los boleros tenían sabor jíbaro. Esa voz jíbara, ¿verdad? Sí,
1: claro.
0: Y eso es lo que lo distingue.
1: Sí, lo de...
0: sí, porque normalmente pues la voz esa dulce y bien educada, ¿verdad? Pero entonces él los jíbaros nunca salió de él.
1: Y también tiene una particularidad, Arturo, es el dominio que tiene en la escena.
0: Ah, no.
1: El dominio del público.
0: Con el público.
1: Con el público, con el público. Yo le he visto manejar situaciones difíciles con una maestría increíble. En mi pueblo, una vez. ¿Sabes que siempre llega el borrachito a la plaza?
0: Ay, sí.
1: Y entonces allí pues no había, tenía acceso a la tarima. Pero una tarimita pequeña que habían puesto. Y él... le echó el brazo y le dijo, ay María, muchachito, déjame ganarme estos chavitos tranquilos. Y siéntate ahí, que después yo te voy a dar un disco. Y allí lo sentó, y el individuo se sentó y no lo volvió a molestar.
0: Mira, tú sabes que lo que hablan de la bachata, él mismo aclaró que él nunca ha cantado bachata, fíjate eso. Pero el estilo... pues sirvió como vehículo para la bachata cuando lo cantó allá. Y él diferencia claramente que, o sea, que ese es otro tipo de género, o sea, mostrando un respeto a eso. Vamos a escucharlo en una letra ahora del Topo. Este es uno de los que más me gusta, Camino de Cuadro.

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1: Buenas tardes, mi nombre es Manuel Calzada, el rector del Conservatorio de Música de Puerto Rico. Una vez más, hoy viernes a las 4 de la tarde, en el programa Desde el Conservatorio, donde nosotros les informamos a ustedes sobre nuestra institución de educación musical profesional en Puerto Rico. Como siempre digo, de alto nivel, de nivel mundial, de la cual estamos muy orgullosos y donde sacamos los mejores músicos de nuestro país, de nuestra tierra, para el mundo entero. Y aquí, como todos los viernes, a las 4 de la tarde, usted se va a aprender mucho de música, conversaciones, historias, y por qué no decirlo, se va a entretener con la producción de la música talentosa que producimos en el Conservatorio de Música, tanto de nuestros profesores como de nuestros estudiantes y egresados, y otras personas relacionadas al conservatorio. Hoy un programa bien especial porque tenemos aquí a tres personas distinguidas que queremos mucho, que apreciamos, que le tenemos cariño. Dos de los tres exalumnos del conservatorio en distintas generaciones. Los tengo aquí de frente a mí, a Carlos Torres, nuestro director del programa Música 100x35. Carlos, buenas tardes, ¿cómo estás?
2: Saludos, gracias por recibirnos aquí, rector.
1: Claro que sí, gracias a ti. Carlos es un distinguido empleado del conservatorio que dirige nuestro programa Estrella Música 100x35, que es el programa que le da la oportunidad al conservatorio de hacer un alcance a la sociedad, a niños que no tienen los recursos para quizá aprender música. Y ese es el programa que Carlos dirige, un programa súper importante para nosotros, y él le va a estar hablando ahorita de algunas cosas sobre nuestro programa especial. Tenemos también a Dos Peñas. Hoy es un poquito abusivo contra ti, Carlos, porque tú eres Torre y ellos son Dos Peñas.
2: Estoy en minoría.
1: Estás en minoría. Tenemos aquí al distinguido guitarrista puertorriqueño, ex alumno del conservatorio, que está pegado ahora mismo, Richard Peña. ¿Cómo estás, Richard?
3: Hola, hola, un placer, estamos gozando.
1: Seguro, gracias por estar con nosotros, la primera vez que estás con nosotros, y ahorita le vamos a contar a la gente un poquito de tu historia para que te busquen y te respalden, porque estás haciendo un trabajo excelente, aparte de que tú eres excelente músico, gracias, y eres producto, gracias, de nuestro conservatorio. Y escuchen esta, nada más y nada menos, redoble, que Cuco Peña con nosotros. Maestro, ¿cómo estás?
4: Estoy muy bien, gracias por la invitación y por recibirme.
1: Bueno, para nosotros un orgullo, maestro Cuco Peña. Ya no hay ni que hablar mucho de esto, porque ya eso ya todo el mundo sabe, se cae de la mata la historia del maestro Cuco Peña. Ya es historia de Puerto Rico, tanto desde que llega desde su papá, don Lito Peña, quien todos admiramos y apreciamos mucho, y pues la carrera tuya, Cuco, es impresionante. Todos crecimos admirándote,

0: considerado. Ser
1: compositores gracias, puertorriqueños por muchos, muchos, admirando tus arreglos, tus composiciones y tu carrera artística. Así que un placer tenerte aquí con nosotros. Y hoy vamos a estar hablando de un par de cosas. Vamos a comenzar hablando un poco de una actividad que tiene nuestro programa Música por 100x35, que es el programa que les estaba contando que dirige Carlos Torres, y Carlos nos va a contar una actividad muy bonita que está relacionada con el maestro Cuco Peña. Así que, Carlos, yo te cedo la palabra para que tú le expliques a la gente de qué trata eso, porque es bien interesante y sé que les va a gustar.
2: Gracias, rector. Mira, el 13 de noviembre, esto es para que todos se den cita en el Centro de Bellas Artes a las 8 de la noche, para el concierto de 100x35 a la Loma. Es un proyecto, una idea, diría, peculiar. Buscando que nuestros estudiantes tengan contacto con música puertorriqueña antes que todo, ¿verdad? Buscando que nuestros estudiantes se relacionen con nuestra música, y buscamos artistas que, primero, que nos dijeran que sí a colaborar con nosotros para hacer un concierto de salsa sinfónica. Y el primer paso fue hacer un acercamiento al señor Norberto Vélez, este gran cantante de salsa que ha monetizado muy bien su proyecto por YouTube. Con sus sesiones desde la Loma, y desde un principio decidimos pues buscar un artista que los estudiantes que están posiblemente próximos a decidir si van a hacer una carrera musical, que tuvieran de referencia a un artista que también está utilizando la modernidad de cómo se está moviendo el negocio de la música por las plataformas digitales. Y pues para nuestra sorpresa nos dijo que sí. Y empezamos con este proyecto a darle forma. Y dijimos, pues entonces, ¿a quién más invitamos para darle esta formalidad de peso en cuanto a la carrera musical? Y ahí, gracias, ¿verdad?, a la cercanía que tengo al maestro Cuco Peña, decidimos invitar a la Banda de Puerto Rico, que es una de nuestras mejores instituciones musicales del país, que ha corrido todas las plazas públicas de Puerto Rico, llevando la música puertorriqueña. Y pues gracias a al apoyo de la Corporación de las Artes Musicales, pues también contamos con la participación de la banda de concierto ese día, que es un honor tener al maestro Cuco Peña con nosotros, porque ¿quién más?
1: Imagínate.
2: No es lo mismo.
1: Lo mejor de lo mejor. La banda estatal, la historia.
0: Peña, no me invitado. Gracias, gracias, gracias por esa palabra.
1: Es un placer para el programa, para el conservatorio. Siempre tenemos una excelente relación con el maestro Cuco Peña, que sí, ha sido el profesor de nosotros, y bueno, que como decía ahorita, todos aprendimos mucho. Pues cuéntanos un poquito, maestro, de qué va a estar pasando en ese día, qué sé yo, cuéntanos cómo te sientes en cuanto a ese concierto, para que la gente ya se vaya calentando motores para que nos acompañe ese día 13 de noviembre.
0: Realmente es un privilegio para nosotros, y sé que hablo a nombre de todos los compañeros de la banda de Concierto Puerto Rico, ser parte de una actividad que realmente, cuyo fin es apoyar nuestros jóvenes músicos, nuestros jóvenes estudiantes, especialmente estos estudiantes, ¿no?, que son de escasos recursos, y tener la oportunidad de poner un granito de arena y a la misma vez conocerlos, en la medida que podamos estimularlos, ¿no? Pues realmente estamos muy entusiasmados con eso. Ya Carlos sabe que estamos ensayando los temas que vamos a algunos de los temas que vamos a interpretar. Como es un concierto híbrido, ¿no? Es de 100x35 a la Loma. O sea, la Loma, como todos ustedes saben, es el concepto de sesiones de la Loma que inicia Norberto en la época de la pandemia, en la época que realmente no teníamos mucho que hacer, pues él encuentra que hacer. Y es un concepto que se ha regado por toda Latinoamérica. Sí. O sea, él está viajando continuamente a Latinoamérica, a Estados Unidos. Da la casualidad que yo hice un programa de invitado, la primera vez que llevaron a alguien que no era un cantante, que era un músico, un productor, para hablar de las producciones y la carrera, pues fue a mí. Y entonces cantamos algunos temas que yo he cantado con algunos artistas, entre ellos Idilio. El caso es que a cada rato me toca ir de invitado a los conciertos de la Loma, en Miami, en Colombia, en Orlando. He tenido esa oportunidad, o sea que me unen lazos de cariño y de respeto tanto a Norberto como a Carlos y a los muchachos de 100x35. Así que estamos contentísimos de ser parte de esto, y Y como es salsoso por Norberto y por la Loma, pues estamos tirándole a eso.
1: Quiero aclarar una cosita, pero Carlos, ¿cuál es la relación con Cuco? O sea, ¿de dónde tú conoces a Cuco Peña?
2: Bueno, yo soy flauta, yo soy parte de la banda de concierto de Puerto Rico, yo soy la segunda flauta de la banda.
0: Es un músico de este nivel,
1: Carlos, imagínese, multi
0: haberlo talentoso. Conseguido, ha sido una suerte.
2: Gracias, maestro, gracias. Pero de la idea original de cómo yo enlazo a la banda de concierto con la Loma es precisamente buscando qué ha pasado en la Loma. Uh-huh. Y el episodio donde está el maestro Cuco Peña es icónico, sí. ¿Sabes? Porque también es la primera vez que no es casi todo hasta ese momento habían sido cantantes de carrera, personas que se dedican a cantar. Pero es la primera vez que llega alguien que el maestro, entiendo que ese día hasta llevó su trompeta allí.
0: Sí, porque él le hace una maldad a todo el mundo.
1: Ay,
0: y la maldad fue mía, fue ponerme a tocarse una trompeta allí.
1: Qué bueno está.
0: Es una cosa que lo comparto curiosamente, lo único que yo quería hacer cuando tenía la edad de los muchachos era tocar la trompeta. Yo no quería hacer más nada en la vida. Y es lo menos que he hecho.
1: Ay, madre.
0: Entonces, cada vez que alguien me da una oportunidad de tocar algo, yo la cojo con las dos manos.
1: De cabeza. Mira, Carlos, recuérdale a las personas, el 13 de noviembre, ¿a qué hora y dónde es?
2: 13 de noviembre, sala de festivales del Centro de Bellas Artes, 8 de la noche, boletos en Ticket Center.
1: Ok, pues vamos a hacer una cosa. Yo me gustaría ahora que la gente escuchara música. Este programa es de hablar y de escuchar música. Cuando vengamos de escuchar música, quiero hablar con Richard Peña y más tardecito, recuérdame, Carlos, que quiero que me hables del formato del concierto para que la gente entienda qué es lo que se va a encontrar cuando vaya a ese concierto, para que la gente sepa, porque vos puedo adelantar algo. Ahí van a tocar los estudiantes, pero van a tocar los profesionales también. Quiero ver esa interacción, quiero que la explique, porque es bien interesante y quiero que la gente pues vea cómo qué es lo que se va a encontrar cuando vaya.
2: Claro.
1: Así que en este momento vamos a escuchar, Richard, una de tus canciones de un LP, iba a decir yo, mira, estoy viviendo los años.
2: Están volviendo ahora,
1: pero de tu producción que se llama Royce Tune. Y entonces a mí me gustaría escucharla, pero cuando regresemos que tú nos hables un poquito de Royce Tune y nos hables un poquito de tu carrera, porque tú eres un músico emergente, y pongo emergente entre unas comillas, porque eres un real profesional y quiero hablar un poquito de tu carrera y entonces de Royce Tune, ¿ok?
2: Seguro.
1: Así que escuchemos ahora Royce Tune y regresamos a hablar con Richard Peña y los demás.

0: escucha el tremendo Royce Tune.
1: Gracias, gracias.
0: Es tremendo eso. Cuéntame un poquito de esa canción. ¿Eso es una composición tuya? ¿Eso tú lo adquiriste de algún sitio? Cuéntame un poquito de eso.
1: Pues mira, sí, es una composición mía del disco más reciente que salió, The Latin Side of Jazz Guitar. Uh-huh. Precisamente con la idea de explorar las fronteras de lo que es la música afrocaribeña desde la perspectiva de la guitarra. Porque a través de la historia de esta música, pues obviamente tenemos figuras bien grandes que son pianistas, son trompetistas, son percusionistas, y bien pocos que son instrumentos de cuerda, guitarra específicamente. So, este disco, y esa es la canción que arranca ese disco, busca como someter esa propuesta al mundo y decir, pues mira, sí se puede, y a lo mejor esta puede ser una manera de hacerlo. Y Royce Tune, dedicado a Roy Hargrove, el trompetista, es un lo que se le dicen en la música un contrafact, ¿no? Cuando cogemos una armonía que ya existe y escribimos una melodía distinta, dando honor al gran saxofonista Joe Henderson, que escribió este tema bien bonito, Shade of Jade. Y pues para honrar ese espíritu de tradición en el jazz y llevarlo de la perspectiva afrocaribeña a través de la rumba, el son y la guaracha, pero Royce Tune comienza con esa atmósfera y rápidamente entra al lenguaje, digo yo, como agresivo del bebop, para poder llevar esa energía que Joe Henderson había emulado originalmente en ese disco de Shade of Jade. Una energía bien activa, bien un pulso bien constante que busca rejuvenecer en cada fraseo, básicamente.
0: Excelente. Oye, yo te digo hablando y yo me maravillo, porque tú eres joven. Yo no te voy a, no sé si preguntarte la edad, pero tú eres bastante joven. Y qué mucho tú has desarrollado y qué mucho tú sabes y qué bien va tu carrera. Entonces quisiera que nos contaras un poquito de eso mismo. Tú saliste del conservatorio, ¿cuándo? ¿Qué está pasando contigo? ¿Próximas actividades? Porque también la gente te apoye. Porque déjeme decirle que yo, se lo dije ahorita a Richard, y se lo he dicho varias veces, yo soy fan de Richard. Entonces Richard tiene unos YouTube más buenos que cualquier músico puede ir allí y mirar lo que él enseña del lenguaje del jazz y el bebop, y es excelente porque tiene una habilidad para explicar las cosas terrible. O sea, de verdad yo te lo digo, yo todos los días prácticamente te veo, y pero me gustaría que la gente supiera un poquito más de ti. Ya sabemos de este proyecto discográfico, claro. Pero ¿qué otras cosas están pasando en tu vida profesional?
1: Pues si supieras que yo era malísimo hablando, pero una cosa terrible, de verdad malo, yo no sabía hablar, y la habilidad lo he desarrollado a través de tratar de entender lo que yo sé y explicarlo de una manera de lo más sencillo posible. Yo comencé a estudiar en el conservatorio en el 2015, ¿no? Me había graduado de la Escuela Libre de Música bajo la tutela de Gidel Gallizán, Iván Rijo y varios maestros de la guitarra clásica que fueron súper formativos para mí. Y justo el año antes de entrar al conservatorio, había empezado a tomar clases privadas con Fernando Matina, que es el profesor ahora mismo, él preparándome, ¿verdad?, para poder entrar. Y en ese periodo de estar en el conservatorio, me tuve el privilegio de conocer a muchos maestros. Pude coger un curso, estábamos hablando ahorita con el gran Cuco Peña de Music Business, que cambió mi manera de hacer negocios para siempre. Y tuve el privilegio de compartir musical profesionalmente y como estudiante también con profesores como Elías Santos Selpa, que hicimos el disco de Borinqueneers Jazz Trio en 2019. Y también compartí con los maestros como Fidel Morales, que fuimos parte del concierto El Tridono que hizo el año pasado, Ramón Pásquez, Fernando Gabriel, que tocamos, Charlie Sepúlveda. Y todas estas experiencias se dan dentro del conservatorio. Mis profesores se convirtieron en mis colegas. Y mis mentores, que me dieron oportunidades para poder crecer, ¿no? Y hicimos muchos conciertos. Y salgo del conservatorio en el 2019, a los 4 años, ¿no?, que uno está estudiando. Y básicamente estoy en Puerto Rico un tiempo, desarrollo conciertos con Henry Cole, con maestros como Richie Flores, Carlos Vives tuvo un momentito cuando estuvimos en La Libre también, Víctor Manuel, muchos artistas de todos lados que fueron bien importantes para mí, porque cuando tú eres joven, tú quieres absorber lo más que puedas, porque uno quiere constantemente crecer, evolucionar, y hay demasiados maestros antes que uno que tienes que tratar de buscar esa experiencia. Y pues en el conservatorio y fuera del conservatorio pude tener eso. desarrollo, ¿verdad? Como fueron como 3 o 4 discos, unos a través del Instituto de Cultura, que se llama Pandemic, que nos ganamos una subvención económica, Synergy, que estuvimos en el tiempo justo después de eso, y luego voy para Chicago, y en Chicago pude representar, ¿no?, toda la esencia de ser puertorriqueño a través de mi música a un público bien diverso, y eso para mí fue bien importante, porque en esta ciudad donde existen tantas personas y tantas culturas, es inevitable tú pensar quién soy yo y qué yo traigo a colación, a la mesa, aquí. Y curiosamente, no es hasta que tú te vas de tu país que te das cuenta de lo importante que son tus raíces. Y me encontré estudiando música típica, la clave y todo esto, cuando estaba fuera de Puerto Rico, en vez de estudiarlo cuando estaba adentro, ¿no? Que es como lo más lógico. Y a través de eso, pues, esa exploración y ese interés y constante curiosidad, entonces desarrollo la música de este disco, The Latin Side of Jazz Guitar, tratando de expresar esa esencia afrocaribeña a través de la guitarra. Y este disco no tiene piano. Yo sé que es bien raro como que tú tocas salsa sin piano o sin tres, pero precisamente esa es la razón, porque la música latinoamericana, por lo menos desde sus raíces, empieza con guitarra, ¿no? Es como el instrumento del pobre. No todo el mundo puede comprar un piano. Y con tres, ¿verdad? Si está en Cuba, 4, si está en Puerto Rico, en Venezuela. So decido explorar eso. Y hay muchos maestros antes que yo que lo han hecho, por ejemplo, Steve Kahn, con el Caribbean Jazz Project del 2000-2001, o Edgardo Miranda, vinimos de Puerto Rico con Tito Puente, y maestros como Cacho, Fernando, y pues quise yo aportar mi grano de arena a todo este legado que ya existe.
0: Perfecto. Entonces, la última producción tuya, ¿cómo es que se llama otra vez?
1: The Latin Side of Jazz Guitar, salió este año en abril.
0: Y eso está en todas las plataformas que podemos...
1: Todas las plataformas.
0: Qué chévere. Maestro Cuco Peña, ¿qué usted cree oyendo esa deposición que dio este joven aquí?
2: Pues, bueno, lo primero es que me muero por escuchar todos esos discos. O sea, realmente se nota que la formación del conservatorio lo llevó por el camino que era y que su propia curiosidad y pasión y por seguir estudiando, descubriendo, creando, ¿no? Pues es la única manera. Me siento contentísimo de haberlo conocido, que se llame Peña igual que yo.
0: Aunque no sea familia. Familia que ustedes sepan.
2: En algún lado sí.
0: ¿De dónde es tu familia, Richie?
1: Yo no creo que seamos familia, porque mis Peñas vienen de República Dominicana. Mi papá y mi mamá son de Santiago y de Guayubín, básicamente. Ellos vinieron para acá para curiosamente, por un día yo iba a ser dominicano. Mami cogí un avión un día antes y la dejaron, no sé, como un milagro, la dejaron montarse aquí. Y ella pisó Puerto Rico y a las 24 horas yo nací. Literalmente.
2: Qué suerte para nosotros.
0: Ganancia para nosotros. Pues tremendo. Oye, Richard, pues vamos a hacer una cosa. Vamos a escuchar otro tema tuyo que se llama Jíbaro Steps. ¿Qué es eso de Jíbaro Steps? Porque tengo que una idea, pero que no estoy seguro si sé lo que es.
1: Mira, esto nace de una conversación con el cuatrista José Carrasquillo, que es súper fan del jazz allá en Chicago. Para hacerte el cuento largo o corto, fue tratar de combinar, obviamente, la filosofía armónica de John Coltrane, de Giant Steps, desde la perspectiva del aguinaldo jíbaro. Esencialmente, voy a tratar de explicarlo de una manera que sea bien sencillo, que todo el mundo lo pueda entender. El aguinaldo jíbaro tiene una tonalidad donde siempre se mantiene en este mundo de re menor, ¿verdad? Hay unos pasos que se pueden tomar para relocalizar ese mundo armónico a sol menor. Y vamos a decir que son dos planetas que existen. Y la ruta para llegar a eso es a través de unos series armónicos y cambios de acorde que desarrolla John Coltrane. Me di cuenta que este puente existe en un tema de él que se llama 26-2. Y este puente lo crea a través de la serie del triángulo ¿verdad? Armónico. Pero en Arroyo Habichuela, lo que sucede en Jíbaro Steps es un experimento de composición de cómo podemos conectar estos dos mundos armónicos a través del puente que ha creado John Coltrane. So vas a escuchar una melodía típica. Poquito con las herramientas de bebop, cosas como encierres cromáticos y cosas así. Pero la conexión, cuando sucede, ahora lo van a escuchar la audiencia, la armonía te va a llevar esa conexión, pero la melodía va a ser ilusión a John Coltrane. Mm. So, vas a escuchar el puente bien claro entre Jíbaro Bebop y, de momento, Giant Steps a Jíbaro, ¿no? Como es difícil ponerlo en palabras, así que mejor que lo escuchen ahora.
0: Oye, y pues ya, yo quiero escuchar eso. Vamos a escuchar el Jíbaro Step porque eso está demasiado interesante. Que la disfruten. Sí.

0: Esa fue Jíbaro Steps. John Coltrane con la jibaritud puertorriqueña.
1: Sí, señor. Si me pudiera decir así.
0: Excelente, excelente.
2: Bravo.
0: Entonces te encontramos en las redes sociales, tú tienes tu página de YouTube y ¿qué más? ¿Cómo te podemos seguir?
1: Sí, mira, buscan Richard Peña Music, le va a salir un calvito con una guitarra, pues ese soy yo.
0: Ese eres tú.
1: Y si te unes, pues te voy a enseñar cómo aprender a tocar jazz en la guitarra, cómo componer, cómo escribir, cómo interactuar y sobre todo cómo disfrutarte de la música.
0: Ah, qué bonito.
1: Es lo más importante.
0: Qué bonito. Fíjate, tú sabes, Richard, que tú estás diciendo eso y eso es una de las cosas que yo siempre enfatizo aquí en el programa, los estudiantes del conservatorio. Oye, esto es música, vamos a disfrutarla y sí que queremos ser los mejores músicos del mundo, pero al fin y a la postre esto es música y es para uno satisfacer ese espíritu y alimentar el espíritu, ¿verdad?
1: Claro, así que igual de complejo que la medicina sin toda la presión.
0: Claro, oye, estamos haciendo música.
2: True story.
0: De un Peña hoy quiero pasar al otro Peña. Okay, maestro, cuéntame un poquito también de tu historia, porque todo el mundo en Puerto Rico sabe quién es Cuco Peña, pero no sé qué tanto la gente conoce de ese backstage, ¿verdad? Detrás de las cortinas de la historia suya y de su familia. Nos gustaría como conocer un poquito de dónde viene Cuco Peña.
3: Pues mira, sí, yo siempre digo que yo nací en el sitio perfecto en Puerto Rico. Si uno quería ser músico, en mi época, el mejor sitio para nacer era en casa de Don Lito Peña, ¿no? Y en el seno de la familia Peña, donde realmente lo que le daba sentido a la vida de la familia y la manera de ganarnos la vida ya por generaciones era la música, ¿no? Esto empieza con mi abuelo, Don Juan Peña Reyes, en Humacao. Que estas cosas del destino, que uno no sabe, o sea, los Peñas de donde nosotros venimos vienen de Venezuela.
0: Okay.
3: El Don Juan Peña era un, que le llamaban carpintero de Rivera, y vino en un barquito dando brinco por las islitas hasta que llegó a la playa de Naguabo, se quedó ahí. Entonces, de hacer barcos, el hijo pasó a hacer casa. Y mi abuelo, pues empieza a trabajar en la construcción de casualidad. Mi abuelo era un hombre alto, pero muy, muy, muy delgado, era frágil. Entonces pasa el maestro de música de Humacao por la casa del papá de él y lo dice, Don Juan, ese muchacho es demasiado flaquito para trabajar en la construcción, mándemelo para la banda. Mándemelo para acá a la banda. Y da la casualidad que el muchacho salió genial, ¿no? Para actos de la música. De hecho, hay una de las cosas que... Ahí estamos hablando de los años 20 en Puerto Rico. Una de las cosas que le sucede ya como profesional, la RCA hace un concurso de compositores de música autóctona de nuestros países y compite ahí Agustín Lara y Roberto Lecuona y bueno, todos los compositores más importantes. Y él somete una canción que se llama El Tururete. Que los que son del Bugalú para atrás se van a acordar, es una nana. Ay, tururete, el que no tiene vaca no bebe leche, ay, tú, lindísimo. Y gana el concurso y le graban la canción con una orquesta sinfónica en Estados Unidos, una soprano mexicana, se llama Chacha Aguilar. O sea que Don Juan, aparte de ser un gran director de banda, arreglista, un gran compositor, escribió cosas lindísimas, especialmente cosas para la iglesia. Uh-huh. Hay una composición del para el día de la tocaba mucho en Semana Santa sobre las siete palabras, musicalizó las siete palabras.
0: Qué bonito.
3: Cosas hermosas. De ahí sale mi papá y salen todos mis tíos. O sea,
0: ¿pero qué tocaba Don Juan? Esa es una pregunta.
3: Don Juan tocaba violín, tocaba guitarra muy bien, sí, papá, y en el ejército tocó trombón.
0: Okay.
3: En una época que los músicos parece que estudiaban dos o tres instrumentos. Uh-huh. Así que, y como maestro de banda, pues en esa época que tenían que enseñar todos los instrumentos, ¿no? La banda tenía un maestro. Entonces, él parece que reconoció a mi papá, le vio a papi la chispa enseguida, ¿no? Y estando joven todavía, le pudo dedicar mucho tiempo a eso. Entonces, lo mandó a estudiar a San Juan con Carmelina Figueroa, piano, pues convirtió a papi en un músico, bueno, obviamente con lo que papi traía también.
0: Y Don Lito era pianista.
3: John Lito era saxofonista. Lo que él realmente, su instrumento principal era el clarinete. Lo que él estudia en el conservatorio. Él es de la primera clase del conservatorio. Okay. Cuando ahora en el conservatorio, por primera vez, yo recuerdo, yo nene, voy a empezar a estudiar música, todos los músicos latinoamericanos, casi todos, yendo a las audiciones. Tú sabes, porque todo el mundo quería...
2: Estaba el Indio Martínez.
3: Estaba el Indio Martínez, sí. Estaba Leslie López, estaba Cuamito, que le decimos, Carlos Martínez, estaba Yuyo Martínez, y todos los músicos principales de Puerto Rico fueron al conservatorio en un momento increíble, ¿no? Porque yo siento que parte de lo que hace el músico puertorriqueño tan notable fuera de Puerto Rico es lo que yo le llamo el DNA boricua, ¿no? Que esto puede ser larguito, ¿eh? ¿Cómo lo hago rápido? Lo del DNA boricua. Todas las colonias españolas tienen influencia, obviamente española, indígenas, africana, en distintas proporciones, que es lo que hace, que nos hace curioso, ¿no? Hay países como México, como Uruguay, como Paraguay, donde lo indígena domina, es más predominante. Hay países como Argentina, como Chile, donde es lo español, pero en el Caribe, y especialmente en Puerto Rico, pues es el tambor, ¿no? O sea, la proporción de ese DNA, de tanto por ciento de música africana, española, indígena, y en el caso nuestro, entonces le añade la circunstancia geográfica y política de la cercanía con Estados Unidos, uh-huh, y las cosas a las que teníamos acceso que otros países latinoamericanos no, porque ahora todo el mundo tiene acceso a todo, con el internet y la cosa, pero en esa época, ¿no? Y entonces en Puerto Rico se dio la casualidad, ¿verdad? La coincidencia de que teníamos este conservatorio, empieza Don Pablo Casals, que da la casualidad que la mamá es de Mayagüez, que logra convocar músicos de primera clase en todo el mundo. Aquí en el conservatorio estaba José Castro, Héctor Tosar, había una calidad de maestro mundial. O sea, él logró traer grandes músicos de Europa, de Estados Unidos, de toda Latinoamérica. Y esa combinación de ese conservatorio con las orquestas en los hoteles, o sea que había, al cerrar Cuba, por medio de la posición geográfica, abre un momento en Puerto Rico donde hay como 10, 12 hoteles, donde en cada uno hay una orquesta con un show de primera clase todas las noches. O sea, aquí era común tú ver a Sammy Davis, a Liza Minnelli, a Polanca. Yo toqué todos esos shows de nene, Polanca, Fifth Dimension, Tom Jones. O sea, ¿y qué pasa? Está sentado al lado de músicos de primera clase mundial, y directores, arreglistas. Todo eso se te va pegando. Uh-huh. Y eso lo combina con un conservatorio donde hay maestros de una calidad mundial, y lo combinas con que en la calle estás oyendo a Cortijo y estás oyendo esto. Entonces se forma lo que te llamo este DNA boricua, que esta realidad del músico puertorriqueño de esa generación, que no lo hay en otros sitios, porque donde no hay esa circunstancia, uh-huh, donde no hay ese conservatorio, donde no hay esos hoteles, donde no hay esa cercanía en Estados Unidos, y esos músicos pues se convierten en nuestros maestros, ¿no? Uh-huh. Y nosotros, nos pasa a nosotros todo ese conocimiento, nosotros lo pasamos para adelante a la próxima generación. Y en Puerto Rico, o sea, donde quiera que nosotros vamos, los que viajamos con actos de Puerto Rico, el respeto por los músicos puertorriqueños, la atención, este fulano, este tocó en tal disco, quieren coger clase con los muchachos, quieren retratarse, quieren... Uh-huh. O sea, eso es muy común. Puerto Rico tenemos una... Fuimos bendecidos por todas estas casualidades, ¿no? Uh-huh. Entonces yo vengo pues de un poquito de agarrar todo eso en su, uh-huh, momento. O sea, mi papá fue de los primeros estudiantes. Ya unos años después entro yo al conservatorio, que estudio con Héctor Tosar, que una cosa bárbara, tocaba en la Orquesta Sinfónica del Conservatorio dirigiendo a Juan José Castro, que era un maestro, o sea, un genio. O sea, teníamos una suerte increíble.
0: Uh-huh. ¿Y Lito fue alguna vez maestro suyo? O...
3: Sin él yo no estaría aquí, siempre, de nada. O sea,
0: que eran clases en el conservatorio con Lito también.
3: No. Y las más importantes fueron en casa, con papi. O sea, claro, cuando a mí me da como empezar a arreglar, a raíz de un accidente, cosas que los americanos le llaman blessings in disguise. Uh-huh. Yo lo único que quería hacer en la vida era tocar la trompeta. O sea, yo de hecho... Es otro cuento que yo hago con frecuencia. Cuando los países latinoamericanos cuando un muchacho le dice a su familia, yo quiero ser actor, yo quiero ser bailarín, yo quiero ser cantante, yo quiero ser músico. ¡Ay, yo quiero ser músico!
0: Gracias.
3: Sí, nos lo perdimos, se va a morir de hambre. Nada más lejos de la verdad. Pero
1: al revés para ti, porque qué.
3: Para mí es al revés. Pero eso, ese es otro tema.
1: Dile a tu papá que quería ser abogado. No, tú vas a ser músico.
3: No, mi papá, como todas las familias normales en Latinoamérica, no quería que yo estudiara música, ni mi hermana. Quería que yo estudiara medicina. De hecho, mi hermana cumplió con él. Mi hermana es médico. Yo me matriculé en ciencias naturales, porque lo que papi decía era, para mí era una ley. Lo que pasa es que a mitad, pues, yo tocaba en la Panamericana, muy jovencito. Otro cuento.
0: El destino no se puede negar, llegó el destino.
3: Otro cuento que las señoras que están escuchando esto se van a dar cuenta. Yo empiezo a tocar a los 14 años, yo tocaba suficiente para tocar por ahí y empiezo a tocar en convitos y tocábamos baile de la escuela. A los 15 me habla para tocar Pablo Elvira. Bueno, era Don Monchucera, Mario Ortiz, después Pablo Elvira. Finalmente, como Pablo Elvira era la orquesta más seriecita, o violincito y viejito y cosas, papi velando al nene, que él. De mi bendición no quería que estudiara. Mi mamá me lleva a estudiar escondida de él. Me mete en el colegio San José en la banda. Y yo estoy estudiando música y él no sabe nada. Porque él no quería.
0: Lito Peña.
3: Y pasan ahí
0: estaba
3: en medio.
0: Estaba predicando la moral en calzoncillo. Pasa casi. De Lito Peña.
3: Pasan como 2 años hasta que yo estoy a los 11 años, como a los 13. Y digo, no, ya, ya. Agajo la trompeta que me habían dado en la escuela porque ni me habían comprado una trompeta. Una trompeta vieja, mala, terrible. Y llego con mi trompeta a casa y papi está sentado, me acuerdo como ahora, está sentado en la sala leyendo el periódico y me ve entrar con esta trompeta y dice, ¿qué es eso? Y yo le digo,
4: envalentonado,
3: le digo, una trompeta. Y dice, ¡ay, Dios mío! Y claro, como todos los padres, cuando ven que el nene, pues entonces empieza a mostrar que sí tiene algún talento, que puede salir, qué sé yo. Ya a los 14 años entra al conservatorio y los mismos maestros le dicen, oye, el nene tuyo, sonido, oye. Entonces como que se empieza a sentir más orgulloso el nene. Y empieza a traerme discos. Tío, tenía que decirme esto. Escucha, okay. Discos de cosas serias, ¿no? Entonces, me acuerdo como ahora, usted lo ha hecho, rector. Ya a 14 años me está diciendo que un día me dice, la única manera que vale la pena ser músico en Puerto Rico es hacer un bachillerato, una maestría, un doctorado, tocar en orquesta sinfónica y dar clases en el conservatorio. Eso es lo único que...
1: Casi nada.
3: Entonces, casi nada, imagínate. Entonces, esa fue la varita que me puso. Yo empecé a tocar en la calle, en esa época no había expreso. En esa época tú ibas a tocar a Ponce un baile, salías a las 4 de la tarde y llegabas, parabas a comer a las 6 en Salinas. Entonces estaba a las 8 en Ponce, lo que montaba en la orquesta, tocaba de 10 a 3, porque los bailes eran de 5 horas. A las 3 empezaba el mamoy a recoger la música y el equipo. Tú venías a salir por San Juan a las 4 y pico, para meterte. O sea, yo llegaba a casa a los 15 años.
0: Al amanecer.
3: A las 8 de la mañana. Ay, y mi mamá no había dormido nada. Ay, entonces, madre, por eso digo para la mamá, para la señora. Mami estaba allí sentada, porque ella no sabía, no había celulares. Ay, Dios, tú sabes, el nene de este muchachito. Entonces, van y dice a papi, tú te tienes que llevar a Cuco contigo, porque yo no tengo vida. O sea, yo sé que está contigo, pero yo estoy tranquilo. Bueno, pues así, a la primera oportunidad que hubo en la Orquesta Panamericana, papi, no porque él quiso, por presión de mamá. la mamá desde esa época, y la mía era mandaba. Pues me metí en la orquesta. Entonces,
0: ¿cuál es el apellido de tu mamá?
3: Verdiel, de Ponce. Okay. Entonces, pues eso fue realmente mi alma mater, ¿no? La Orquesta Panamericana, una orquesta espectacular, de músicos de primera clase, grandes maestros, ¿no? Estoy con mi papá al frente, rodeado de mis tíos. Y una serie de, o sea, al ser el nene de Lito, pues lo que tenía era mentores por todos lados, ¿no? Entonces una orquesta que no era una orquesta que no solamente tocaba baile, sino que nosotros acompañábamos shows artistas. Entonces te obligaba a eso, a estar expuesto a un montón de género. Ahí no se tocaban arreglos de segunda clase, o sea, los arreglos eran o espectaculares o no se tocaban.
0: Que también imagino, o sea, la influencia para ti como arreglista, compositor, porque tú vas tocando la trompeta, pero tú estás metido en la orquesta, claro, y en la orquestación, claro, y entonces eso es lo que influencia, claro, en uno, ¿verdad?
3: Sí, nosotros, tú recibes un montón de información por todos lados, y cuando te empiezas a interesar en ver cómo se construye eso, o sea, cómo, o sea, yo, ya, por ejemplo, tenía, cuando yo empiezo a arreglar, no pensando que voy a ser el mismo, que voy a ser un gran arreglista ni nada, porque me imagino que le pasa a muchos muchachos que hacen lo mismo que el padre, y que el padre es muy bueno. Mm. Ese papi en ese momento era el músico más importante aquí, o sea, era un tipo realmente muy respetado, muy querido y muy capaz en todos los géneros, en todo lo que hacía, o sea. Mm. Entonces, pues yo jamás pensaba que yo podía llegar ni cerca de nada de eso, o sea, yo no. Uno como nene se ve como... O sea, yo empiezo a arreglar básicamente por ayudarlo a él, porque yo lo veía que a veces llegaba amanecido. Cuando no aparecía King, había que hacer arreglos para televisión todos los días. Uh-huh. Porque estaba en televisión, no había, esa época no había pista. Entonces, si no aparecía quien lo hiciera, lo tenía que hacer él. Y él no, me enseñó tanto de la ética del trabajo. O sea, a él no le importaba si le iban a pagar, si no le iban a pagar, cuánto le iba a pagar. Esto lleva mi nombre, o sea, él no sabía hacer nada que no fuera lo mejor que podía hacer. O sea, la excelencia, wow, era una cosa que traen desde del padre, la familia. Esta familia, lo único que se hablaba era de música, bueno, siempre. O sea, y tú no, era. Entonces, papi, pues, obviamente se le empezaron a pegar. Yo empecé a llegar con los arreglos a la casa de él. Y él, si me llega a ver un sopetazo, me saca, porque yo me asusto. Nunca me criticó nada. Él veía lo que yo hacía y me decía, mira lo que hiciste, y lo tocaba, ¿verdad? Tocaba, mira cómo suena. Entonces él me decía, mira cómo suena así. Él se lo tocaba de otra... Él se me explicaba por qué, los enlaces, entre una y la otra, cómo se mueve un bajo correctamente. Empezó, y yo me borraba todo y me iba. Entonces llevaba el arreglo. Tuve la suerte de que tenía una orquesta de primera clase para yo
1: experimentar
3: con los arreglos. Llegaba como al año de estar haciendo eso. Yo sentí que los arreglos empezaron a sonar mejor. Entonces uno fue y ahí, por ahí, sí, el cuento es larguísimo, pero tiene una idea de por dónde empezar.
0: Bueno, oye, qué interesante, ¿verdad? Que gracias por compartir todo eso, porque es la historia detrás de lo que la gente ve ahora, pero todo lo que se ha luchado hasta llegar aquí, desde el abuelo, ni siquiera desde el papá, son generaciones hasta llegar a Cuco Peña. Mira, qué lamentable, yo creo que vamos a tener que hacer como 3 programas para Cuco Peña, la vida de Cuco Peña y a los Peña. Pero gracias por estar aquí, maestro. Quisiera hablar un poquito contigo, Carlos, porque me gustaría que antes de irnos nos explicara cómo se va, cuál es el formato de ese concierto de, ¿cómo es que se llama?
1: De 100 por 35 a la Loma.
0: De 100 por 35 a la Loma. Danos todos esos detalles para que la gente pueda visualizar cómo va a ser ese concierto y pueda ya ir calentando los motores.
1: Pues mira, hicimos la gestión de no solamente tener a Norberto con el concepto de la Loma, sino que pues al contar con la banda de concierto de Puerto Rico, que es espectacular, es un sonido incomparable en Puerto Rico. Pues también hicimos la gestión de buscar el apoyo de unos artistas que también fueran a cantar junto a la banda. Entonces vamos a tener el apoyo de Juan Vélez, que viene a cantar con la banda, con una chica que es espectacular, que se llama Carla Marí, que una voz increíble. Y su actitud es increíble también con el público, es bien, bien espectacular. La banda cuenta con 3 cantantes que son 3 artistas, que nosotros nos hemos acostumbrado a estar con ellos todo el tiempo. Hablo como músico de la banda, pero Josué Rosado es una de las voces privilegiadas de este país, Pichi Gaetán, otro cantante espectacular, y Naira Pérez, que es una de las cantantes de música popular aquí en Puerto Rico. Creo que ella es profesora en la Interamericana, sí, creo, de voz. Es una voz increíble, con una potencia y un dinamismo con el público. O sea, ya la banda tiene su line-up de cantantes, que es increíble. Pero pues decidimos hacer esta invitación a estos artistas para que también colaboraran con la banda. Pues la primera parte del concierto va a estar la banda de concierto. La segunda parte es la parte
2: que está un poco más enfocada en el concepto de la Loma de Norberto. Okay. Vienen todos los músicos de la orquesta de la Loma, no viene Norberto solo. Uh-huh. Y se mandaron a hacer los arreglos. Esto es una noche de estreno.
0: Muy bien.
2: Estos arreglos de música original de Norberto se mandaron a hacer con un egresado de conservatorio también, uh-huh, el maestro Emanuel Segarra, de allá de Los Ángeles, que le enviamos un saludo. Unos arreglos espectaculares, con un concepto así, con una orquesta grande, escribió para Full Orchestra, así que vamos a ver uno, vamos a escuchar y a ver, porque ¿verdad? Es una orquesta como de 70 personas lo que vamos a tener para ese...
0: ¿Qué son
2: para
0: los niños de 100x35?
2: Mira, son los niños, los maestros, más los músicos profesionales que traen Alberto como parte de la Orquesta de la Loma, bueno, porque todos los arreglos se confeccionaron alrededor de la Orquesta de Salsa.
3: Perfecto. Así que lo que usted va a escuchar no es solo a la Loma, sino es la Loma...
2: La Loma
3: Sinfónica. Sí,
1: la Loma
3: sí.
1: Está grande.
2: Sí, sí.
3: Tremendo.
0: Así que ese concierto va a ser la banda de conciertos de Puerto Rico, seguida por la Orquesta Sinfónica de 100x35, junto con el concepto de la Loma completo, con estos cantantes de renombre puertorriqueño. Entonces, ese concierto va a ser un espectáculo.
2: Yo creo que nadie se lo debe perder.
1: Tenemos que ir para allá todo el mundo.
0: Todo el mundo. Cuéntanos lo último que vamos a decir. ¿Cuándo, dónde, todo, Carlitos, para que podamos irnos contentos y que todo el mundo planifique?
2: 13 de noviembre, sala de festivales del Centro de Bellas Artes Luis Ferrer en Santurce. Boleto en Ticket Center a las 8 de la noche. Perfecto. No se lo pierdan.
3: Precios súper cómodos.
2: Sí.
0: Para que la gente vaya y disfrute. Vaya.
2: Y si me deja decir algo, rector, muchas veces pagamos boletos para disfrutar. Uh-huh. Y esto no es una excepción. Uh-huh. Yo le aseguro al público que se lo va a disfrutar. Pero encima de eso va a apoyar a que los fondos van al destino de apoyar a la educación musical de niños de escasos recursos en Puerto Rico, que eso no pasa en todos los conciertos de salsa. Uh-huh, uh-huh. Así que es una doble ganancia, okay, donde nos aseguramos que el dinero se va a usar con un propósito noble, que no necesariamente para lo que se paga un boleto en Puerto Rico.
0: Excelente, Carlos. Mi respeto a ti por el buen trabajo de director que estás haciendo de Música 100x35 y por este evento que va a ser tremendo. Gracias por acompañarnos también durante el día. Maestro Cuco Peña, un placer.
3: Placer es mío, seguro.
0: Y un honor
3: siempre
0: tenerlo aquí.
3: La orden.
0: Seguro que sí. El conservatorio también a su orden para lo que necesiten. Gracias. Richard Peña, gracias por estar con nosotros. Gracias por ser un estudiante tan bueno y ser un músico tan destacado y ponerle en alto el nombre del conservatorio de Puerto Rico. Agradecemos
1: siempre.
0: Mucho.
1: Fue un placer y un privilegio ser parte del cuerpo estudiantil.
0: Bueno, gracias. Pues entonces ahora nosotros nos vamos a ir.
1: Sí, señor.
0: Que pase buenas tardes. Gracias.
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0: Muy buenas tardes y bienvenidos a Alegro Driving Time. 2 horas de música clásica para acompañar el camino y hacer más agradable el tránsito de regreso a casa. Le saluda John Márquez y en el control de audio Will Dátil a través de Alegro 91.3 FM. 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Comenzamos nuestra programación, la cual dedicaremos al repertorio e intérpretes puertorriqueños con Alegría de Roberto Sierra, a cargo de la Royal Liverpool Philharmonic Orchestra, dirigida por Domingo Hindoyan.

Acaban de escuchar Alegría de Roberto Sierra. Estuvo a cargo de la Royal Liverpool Philharmonic Orchestra, dirigida por Domingo Hindoyan. Ahora escucharemos a la soprano puertorriqueña Ana María Martínez en una favorita de todos, la Baquiana Brasileira número 5 para chelos y soprano de Héctor Villalobos. Acompañan los chelos de la Orquesta Filarmonia de Praga, dirigidos por Steven Mercurio.

0: Amigos, eso fue nuestra soprano Ana María Martínez en la Baquiana Brasileira número 5 para chelos y soprano de Heitor Villa-Lobos. Acompañaron los chelos de la Orquesta Filarmónica de Praga, dirigidos por Steven Mercurio. Hacemos nuestra primera pausa y regresamos en breve con otro intérprete puertorriqueño.
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2: Hola.
3: Estoy llamando por anuncio del carro. Dice que se negocia el precio y se financian los pagos.
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1: Regresamos a Allegro Driving Time y escuchemos a un solista legendario y también boricua. Este es el pianista de Carolina, Puerto Rico, Jesús María San Román, el cual fue el primer pianista en tener el puesto de ese instrumento en la Orquesta Sinfónica de Boston. También San Román fue el primer pianista en grabar la versión del Rhapsody in Blue para Orquesta Sinfónica de George Gershwin. Esta grabación fue en el año 1935. Pero otra de sus interpretaciones legendarias, el concierto para piano en re menor de Ferdi Groffé. Así que esta es nuestra próxima selección para hoy. Y escucharemos a la Orquesta Sinfónica de Rochester, dirigida por el propio compositor y, por supuesto, a nuestro querido Jesús María San Román al piano.

Acaban de escuchar el concierto para piano en re menor de Ferdy Groffé. El pianista lo fue el boricua Jesús María San Román. Y lo acompañó en esta grabación legendaria la Orquesta Sinfónica de Rochester, dirigida por el propio compositor. Ahora continuamos con la danza puertorriqueña Gloria de Juan Morel Campos, pero en arreglo para trío de guitarras, a cargo del Philadelphia Guitar Trio.

0: Acaban de escuchar la danza puertorriqueña Gloria de Juan Morel Campos y estuvo a cargo del Philadelphia Guitar Trio. Hacemos una pausa y regresamos con música del compositor Ernesto Cordero.
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0: Regresamos a Allegro Driving Time y escuchemos más música de nuestra tierra. Esta vez del querido maestro y amigo Ernesto Cordero. Y escuchemos Ínsula para violín y orquesta de cuerdas. Ínsula fue escrita para nuestro querido violinista y maestro Guillermo Figueroa y está dividida en 4 movimientos: paisajes, jájome, meditación, las indieras de Maricao y fantasía salsera. Escuchemos a Guillermo Figueroa acompañado de Isolisti di Zagreb en Ínsula de Ernesto Cordero.

0: Acaban de escuchar Ínsula de Ernesto Cordero. Escucharon a Guillermo Figueroa al violín, acompañado de Isolisti di Zagreb. Hacemos una pausa para identificar nuestra emisora y regresamos en unos breves segundos.
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0: Regresamos a Allegro Driving Time por aquí por Allegro 91.3 FM y comenzamos nuestra segunda hora de paz y alegría y sobre todo mucha buena música. Les saluda nuevamente John Márquez en el control de audio Will Dátil. Y continuamos nuestro camino con otra danza de Juan Morel Campos, esta vez en arreglo del maestro Lito Peña para Orquesta Sinfónica. Esta es Felices Días y estará a cargo de la Orquesta Sinfónica de Puerto Rico, dirigida por Rafael Enrique Irizarry.

0: Amigos, escucharon Felices Días de Juan Morel Campos y en arreglo del maestro Lito Peña. Escucharon a la Orquesta Sinfónica de Puerto Rico, dirigida por Rafael Enrique Irizarry. Amigos, hacemos una breve pausa y regresamos en breve.
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8: Ahora continuamos con una de las obras más queridas del repertorio puertorriqueño y es El Divertimento del Sur para orquesta de cuerdas, flauta y clarinete de Héctor Campos Parsi y estará a cargo de los miembros de la orquesta del Festival Casals. En la flauta escucharemos a Bernard Goldberg y en el clarinete a Wallace Shapiro, todos dirigidos por Milton Cattins.

0: Amigos, eso fue el Divertimento del Sur para orquesta de cuerdas, flauta y clarinete del compositor ponceño Héctor Campos Parsi. Escucharon a los miembros de la orquesta del Festival Casals. En la flauta escucharon a Bernard Goldberg y en el clarinete a Wallace Shapiro, todos dirigidos por Milton Cattins. Hacemos una pausa y regresamos con nuestra última selección del día.
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0: Regresamos a Allegro Driving Time y terminamos nuestro recorrido musical de hoy con la Orquesta Sinfónica de Puerto Rico, la cual fue fundada en el año 1958, y los escucharemos en su interpretación de la Sinfonía número 3, La Salsa, de Roberto Sierra. Los dirige su director titular, Maximiano Valdés.

0: Escucharon la Sinfonía número 3, La Salsa, de Roberto Sierra. Escucharon a la Orquesta Sinfónica de Puerto Rico, dirigida por Maximiano Valdés. Y amigos, así llegamos al final de nuestro recorrido musical de hoy día. Que esta jornada nos inspire a valorar nuestra cultura, nuestra historia y, por supuesto, el poder de la música para unirnos. Gracias por acompañarnos. Les habló John Márquez, en el control de audio Will Dátil y en la edición Hernán Miranda. Nos reencontramos en la próxima edición de Allegro Driving Time. Que la música los siga acompañando siempre. Hasta la próxima. 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